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0: Capito, reportando sintonía desde el municipio de Salamina, Caldas. Saluditos pues ahí para Jonathan y Jason, que están bien sintonizados en la mega. Colóqueme un clásico pues bien bueno, Soy una gárgola. Muchas gracias, Pito. La buena, Pito.
1: Definitivamente ha tenido una de las mejores trayectorias musicales en este género. Gárgola.
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somos Entretenimiento, la Mega, presentando los archivos M, haciendo parte de los Mega Weekend. ¿Quieren programar? Los oigo, los leo. ¿Qué esperan? En @La Mega Pereira o @DJ Pito Radio. Mil gracias.

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0: 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Buena música. 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

buen día, mi hijo, ¿cómo amanece? ¿Cómo va todo? Buena sintonía el día de hoy también, como siempre. Lo felicito, papito, una sintonía excelente. Buen programa y buen DJ, mejor DJ de Pereira y Colombia, el pedazo. Un temita, pues, Pito, tu príncipe, los ayunilenos y la bestia, el cangri. Vivo, vivo, Pito, escuchen, Dios me lo bendiga, bendiciones, donde

Pito, buenos días. Pito, un saludo desde el norte del valle, por aquí laborando. Todos los días lo escucho, mi hermano. No le podía hablar porque no tenía celular, pero ya quiero pertenecer a la Mega, la mejor, para pedirle juca.

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más me trama de los Mega Weekend son los archivos CM, dándonos un roce por el pasado, oyendo las canciones que hicieron y marcaron historia. Este momento es realmente especial. Programe su preferido.

familia, en especial a mis primas, a mis tías y a mis amigos del colegio Cristo Rey de Dos Quebradas, para que me pongan un clásico y bien loco de Nova y Yori, de parte de María José. Muchas gracias, la mega, la mejor.

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1: Sabemos que la estás pasando bien, ¿cierto? Obvio.

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que tengas un buen fin de semana, que la pases súper, disfrútala al máximo. Muchas gracias por tan buena programación, por alegrarnos. Regálame, por favor, 5 letras.

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Muy buenos días, mis amigos de la Mega, para todos. Siempre, siempre en mi corazón y mis oraciones, porque son unas personas maravillosas, alegran cada fin de semana, todos los días de la semana. Se merecen siempre lo mejor, y lo mejor es siempre orar a Dios para que les conserva la vida. Les hablo Enrique, desde Santa Rosa. Siempre aprovecho mi terraza para el bronceo y escuchando la Mega. Un abrazo y bendiciones. Me encantaría escuchar un ángel.

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días para todos los que hasta ahora están ahí. ¿Qué? ¿En qué mood andan? ¿Haciendo ejercicio? ¿Descansando? ¿O qué? Cuenten a través de nuestro mega WhatsApp 301-771-4071. Dayana González iniciando esta mañana feliz porque el Volveremos Fest hasta ahora ha sido un éxito. Gracias a todos los que se han sumado. Nosotros estuvimos el pasado viernes y wow, la pasamos brutal. ¿Quieren ver lo que pasó? Pues bueno, vayan a través de nuestra cuenta en Instagram, @lamegapereira. Por ahora, seguimos con los clásicos de la Mega Retro durante esta hora.

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sé que a ustedes les encantan los domingos, porque sí, hasta las 10 de la noche vamos con la mega retro, o sea, solo clásicos, y ustedes son los encargados de programar ese clásico favorito que quizás en algún momento marcó su vida, marcó ese momento en el que lo dedicaron por primera vez, o quizás cuando a ustedes se lo dedicaron cantadito al oído y con perreo intenso como nos gusta. ¿Se están riendo? Yo sé que sí. Descarguen la app de RCN Radio en su celular, escúchenos, porque aparecemos como la Mega Pereira, nos tienen ahí, y sí, ese es el pasaporte para que se vayan invitados por nosotros, por la Mega, a todo lo que tenemos durante este año que queda, este 2026. Descarguen la app.

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Ozfest, así que pueden seguir comprando las entradas si de pronto no tienen plan para este domingo, ya saben, a través de mundoboletos.com, o quizás también lo pueden hacer en los diferentes puntos de apostar físicos que tenemos aquí en nuestra hermosa ciudad de Pereira. Recuerden que todo esto que se haga con el Volveremos Fest va para los damnificados del terremoto del pasado 10 de agosto en nuestra ciudad. Vayan, vayan, que ese parche está una chimba.

0: mentiras, me les voy amañando, voy a desayunar, voy a comer alguito y ya regreso para que ustedes sigan ahí conectados con nosotros, con la Mega, ya vuelvo.
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González, al mando de la Mega, continuamos. Ustedes son los que me acompañan durante esta mañana. Muchos están reportando que están haciendo ejercicio, van en la vía activa. Un abrazo para todos los que están ahí parchados, juiciosos, conectados con nosotros, con la Mega. Lo mío definitivamente es ponerle lo que ustedes me programen a través de nuestro Mega WhatsApp 301-771-4071. ¿Qué hay para hacer? Cuenten, inviten.

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0: ejercicio, sí, Vía Activa, muchos están por allá. Un abrazo para todos los que madrugan a hacer ejercicio, a los que les gusta cuidarse, a los que no les gusta tanto cuidarse y prefieren dormir hasta tarde también. A todos los que se están reportando, gracias por acompañarme en esta mañana. Avanza la mañana, sí, también los mega hits, los mega clásicos, y ustedes son los encargados de ayudarme a programar en este domingo a través de nuestro mega WhatsApp. Los leo, los escucho.
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0: 12 del mediodía va a estar Héctor Moreno con ustedes, 4 de la tarde David Q y 7 de la noche vamos a estar con el cartel. Por ahora, Dayana González sigue al mando de la Mega, ya regreso.
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Queremos Fest, así como le están dando los diferentes artistas que se han presentado viernes, sábado y hoy domingo también. ¿Ustedes no tienen plan para este domingo? Pues bueno, ingresen ahí a través de mundoboletos.com, compren sus entradas, armen su parche con los amigos, o quizás, si les queda más fácil ir a algún punto de apostar de la ciudad, también lo pueden comprar. Vayan, porque hoy es un plan que ustedes no se pueden perder. Además, es por ayudar a nuestra hermosa ciudad de Pereira. Dayana González continúa en este mega domingo al

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después de que ya hicieron ejercicio, fueron a desayunar. Otros dijeron como que no me levanté tarde, también desayuné, pero en la tarde como que quiero hacer algo, no sé. Antójenme quizás plan cine, qué rico plan cine con la familia, con los amigos o con la pareja. O muchos dicen como que no, lo mío es irme a tardear, tomar cafecito, tomarme, no sé, una cervecita, una soda michelada, qué rico. Manden foto y antojen 301 77

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0: ya viene el exorcista Héctor Moreno. Él también es bueno, lo que pasa es que no trae nada cuando llega, pero pues bueno, yo así lo quiero mucho. 4 de la tarde va a estar también David Q y 7 de la noche, ya saben, el cartel de la mega. Vayan a Volveremos Fest, vayan, que va a estar el parche una chimba. Cuídense mucho, chao.
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0: a este mega domingo, los que andan por ahí descansando, los que andan haciendo pereza o los que andan trabajando como lo estoy haciendo yo. Aquí andamos, es 4 de octubre, un nuevo mes que se nos... Este año va muy rápido, no sé ustedes qué piensan, pero la sensación para mí es que esto va como un cohete. Aquí los voy a acompañar, yo soy Héctor Moreno, al aire en la mega para todo Pereira y el Eje Cafetero.
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0: desde el pasado viernes, además donde estuvimos y no la mega se tomó el Volveremos Fest, muchos artistas que pasaron por ahí, vimos también a muchos oyentes que nos saludaron y estuvieron pasándola muy bien, además con pues la intención de este evento, que era pues obviamente reunir fondos para la reconstrucción de nuestra tierra y pues obviamente que ustedes también la pasaran bien. Ayer también estuvo eso encendido ahí en Expo Futuro y hoy va a ser el último día, hoy va a ser muy especial, Volveremos Fest. Si aún no tienen sus entradas, pues en Mundo Boletos pueden hacer su aporte solidario. Ahí vamos con mucho más, van para Volveremos Fest hoy también, cuéntenme.
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Y esta semana, el jueves, se lanzó oficialmente el lineup de Megaland Bacano 2026, que será el 20 de noviembre en el Estadio El Campín en Bogotá. Bueno, muchos de ustedes ya lo saben, pero va a estar Farruko, Jesse Uribe, Pipe Bueno, va a estar Aria Vega, Mr. Plata, también va a estar Blessed, El Bendito, así que ya lo saben, bueno, y muchos, muchos artistas más, así que si quieren chismosear, vayan ya mismo a @lamegapereira y en @lamegacolombia están todas las publicaciones para que chismoseen. Ya tenemos artistas y se vienen muchos más.

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Episodio del Cartel de la Mega, como siempre, con Dani Tres Palacios, el Tripas, y con los mejores oyentes del mundo, los oyentes de la Mega. Oigan, prepárense porque este mes, sí, como siempre, Tripas hace un especial paranormal para los días de Halloween, y este año el especial va a ser internacional, así que prepárense a pasarla muy, muy bien.

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una nueva hora de Mega Hits en tu radio. Sintonizas la Mega. Yo soy Héctor Moreno, aquí estoy con ustedes. Prepárense porque vienen muchas canciones, muchos himnos, puras canciones que los vamos a estar sonando mientras ustedes siguen disfrutando de este día, de este Mega Weekend. ¿Qué tal esto?

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Bacano lanzó la nómina oficial de artistas, el bendito Blessed, Aria Vega también por ahí, Jesse Uribe, también Farruko, también Pipe Bueno, también Mr. Plata, también Top Boy, también Your Boyfriend, la DJ. Ah, bueno, ahí está. Sigan explorando el lineup de Megaland Bacano. Va a estar una chimba como siempre. 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Vayan y exploren las localidades.

duro. Hoy es el último día, hoy va a ser muy especial. Vimos a muchos de ustedes el viernes en el día en el que la Mega estuvo muy protagonista precisamente con muchos de los artistas que estuvieron pasando por ahí. Hoy, bueno, ayer también fue una noche mágica y hoy es el final, el cierre, la clausura del Volveremos Fest, una muy buena iniciativa que nació de las mentes de Johnny Rivera y de Nampa Básico. Así que si ustedes van hoy para allá, pues allá nos pillamos. Volveremos Fest.

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mucho más es Mega Weekend. 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

Pereza, apenas almorzando, se les retrasó, se les trastocó el horario, pero bueno, ahí vamos con mucho más. 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

Mega con Dani Tres Palacios, el Tripas, para que no se lo vayan a perder por nada, pero por nada del mundo. Y que además prepárense porque creería que hoy o mañana sale la promo del especial que va a ser internacional, especial paranormal que siempre se hace para los días de Halloween. Así que prepárense ustedes que son fanáticos del cartel de la Mega. Pero hoy hay un nuevo episodio a las 7.

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En minutos nos estaremos viendo en Volveremos Fest. Hoy es el último día de ese gran evento, ese gran festival que reúne a muchos artistas en pro de una muy buena causa: recoger fondos para la reconstrucción de nuestra tierrita. Así que ya lo saben, hoy es el último día del Volveremos Fest. ¿Caemos o qué?

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En minutos nos estaremos viendo en Volveremos Fest. Hoy es el último día de ese gran evento, ese gran festival que reúne a muchos artistas en pro de una muy buena causa: recoger fondos para la reconstrucción de nuestra tierrita. Así que ya lo saben, hoy es el último día del Volveremos Fest. ¿Caemos o qué?

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festival que reúne a muchos artistas en pro de una muy buena causa: recoger fondos para la reconstrucción de nuestra tierrita. Así que ya lo saben, hoy es el último día del Volveremos Fest. ¿Caemos o qué?

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Y hasta este momento estuve con ustedes. Gracias, como siempre, muchachos, por dejarme hacer parte de su fin de semana, por hacer parte del mío y por, obviamente, hacer parte de esto que se llama La Mega. Nos pillamos en minutos en el Volveremos Fest. Síganla pasando bien. Los que no van a ir, pues que se oigan el cartel de La Mega. Ya lo saben, pórtense bien, tomen agüita, cuiden a sus animales y siempre en sus vidas La Mega. ¡Chao!

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Tenemos Fest, evento que ha salido tremendamente increíble y que de verdad agradecemos a todas las personas que se han, pues obviamente, puesto la mano en el corazón para apoyar a Pereira, para levantarnos, porque volveremos cada vez más fuertes. Aquí llega Karol G junto a Judeline y Rusowski, se llama Baby Wow. Soy David Quintero, David Cuy, les acompaña en la Mega Pereira.

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0: tarde, noche, parchadito. Recuerden, 7 de la noche el cartel, así que se van conmigo con la mejor música hasta el cartel paranormal en edición de domingo. Ya regreso con más.
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viral, oiga, el fin de semana todo el mundo la pone en discoteca, bar, casa, finca, lo que sea, donde se enrumben ustedes en todos esos chongos donde donde mantenemos, porque si yo también me meto a mis lugares. Soy David Quintero, David Cuba, acompañándolos en La Mega, llega Pierre La Voz, es masoquista.

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Quintero, David Q. Oiga, pilas pues. Hoy es el último día. Artistas emergentes de Pereira, espero que sí hayan entrado a Siembra Camino a Megaland para que ustedes puedan ser quizá algún de esos ganadores, de esos finalistas, alguno de esos finalistas que estará en Siembra Camino a Megaland 2026. Así que pilas, espero que hayan mandado su cover, estaré pendiente de todo su talento. Esa es la Mega.

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Y esa fiesta va a estar brutal.

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0: hora más, por eso voy a estar pendiente de todos ustedes a través de nuestro WhatsApp, el 301-771-4071. Ahí voy a estar con ustedes para que me manden lo que quieren escuchar y se los pongo aquí en La Mega. Soy David Quintero, ya regreso.
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Estadio El Campín. Soy David Quintero, David Cuba, acompañándolos aquí en la Mega Pereira. Última hora que los voy a acompañar, por eso les traigo los temazos, los temanes, que son. Aquí llega Karol G, Fate, Verano Rosa. Dice verano, ahora es invierno. Está en la Mega.

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ya tienen disfraz. ¿De qué se van a disfrazar este Halloween? Yo sé que falta pues casi todo el mes prácticamente, pero hey, hay que ir pensando, consiguiendo, buscándolo. Estaré pendiente de sus ideas a través del WhatsApp, el 301-771-4071. Soy David Quintero, David Q, y aquí llega Don Omar, que el próximo año prometió venir a Colombia.

tarde de domingo que mucha gente está regresando a Pereira o saliendo de Pereira y por todo el eje cafetero, que están puebleando, que están paseando, por favor, vengan al eje cafetero. Los necesitamos, nos encanta que nos visiten, así que estaremos muy pendientes de todos ustedes. Cuando lleguen por acá, pongan la mega y manden el saludo al 301-771-4071. Llega la villa, Rencastro y Capo.

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0: Terminamos esta hora de música en la Mega. Ya llega el cartel paranormal de la Mega. Pilas conectados con esta noche de domingo y mañana bien tempranito, 6 de la mañana, a través de la Mega en su radio y arroba la Mega Colombia en TikTok. Nos vemos ahí en el mañanero de la Mega. Chao.
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